0: 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Their crop is devastated. What harvest will they have? Lacking truth and humility, they shall not be appreciated in the world hereafter. Wisdom which leads to arguments is not called wisdom. Wisdom leads us to serve our Lord and Master. Through wisdom, honor is obtained. Wisdom does not come by reading textbooks. Wisdom inspires us to give in charity. Says Nanak, this is the path. Other things lead to Satan. Second male. Mortals are known by their actions. This is the way it has to be. They should show goodness and not be deformed by their actions. This is how they are called beautiful. Whatever they desire, they shall receive, O Nanak. 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He alone receives it who is so predestined through the word of the Guru's Shabad. One who walks in harmony with the will of the true Guru is blended with the Lord. The messenger of death cannot even see him. His heart is illumined with God's light. O Nanak, God forgives him and blends him with himself. 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His heart is illumined with God's light. 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
1: Okay.
0: Okay.
2: Shlok, primer canal. Maldecidos son las vidas de aquellos.
3: Loud, please.
2: Pardon me?
3: Loud.
4: Louder.
2: Shlok, primer canal. Maldecidos son las vidas de aquellos que leen y escriben el nombre del Señor en vano para venderlo. Sus comidas son devastadoras. Y todo lo que crecen no lo tendrán. Sus comidas son devastadoras y todo lo que crecen no lo tendrán. No tienen la verdad ni la humildad. Ellos no aprecian ni serán apreciados en este mundo al morir. La sabiduría que los lleva al argumento no les da sabiduría. La sabiduría los lleva a servir a nuestro Señor, nuestro Maestro. Por medio de la sabiduría, honor es obtenido. La sabiduría no viene leyendo libros. La sabiduría nos inspira a dar la caridad. Dice Nanak, este es el camino, otras cosas nos llevan a él. Segundo canal, mortales son sabidos por sus acciones. Este es el camino, así tiene que ser. Deben demostrar su caridad y no deformar las acciones, si no, no serán llamados hermosos. Cualquier cosa que desean deben de ser recibidas. Oh Nanak, ellos vienen con una imagen de Dios. Pauri. El verdadero gurú es de la ambrosia de la vela. Tiene el fruto del néctar tan dulce como es. Él mismo lo recibe, quien es predestinado, por medio de la palabra del gurú Shabad. Aquel que camina en armonía con la verdadera intención del gurú se va a realizar dentro del Señor. El mensajero de la muerte no puede ni siquiera verlo. Su corazón es iluminado con la luz de Dios. Oh Nanak, Dios perdona a aquellos que quieren ser como Él mismo. Él no se corrompe de ninguna manera dentro de la reencarnación, ninguna otra vez. Oh Nanak, Él no se corrompe dentro de la reencarnación, ninguna otra vez.
1: Waheguru Ji Ka Khalsa.
3: Waheguru Ji Ki Fateh.